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1: Podría mandarle un saludo a mi familia, Carlos Camilitera, que los amo mucho. Estamos escuchando la radio. ¿Puede ponerme un temita del

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1: ¿Aló?
2: Aló, Carlito. Soy Andrés, estoy llamando de Santiago. ¿Estará la Claudia por ahí?
1: Sí, espérate. ¡Claudia! ¡Claudia! ¡Andrés!
3: ¿Aló? ¿Andrés?

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1: Estoy escuchando vía online. Quisiera pedir un tema de Calvin Harris, cualquiera. Esté muy bien.
2: Cualquier tema de Dr. Alban.
3: Aló, aló, aló, aló, aló, aló. Uno, dos.
4: Un saludo.
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1: Hola, hola, aquí estoy acompañando mi tarde junto a los mejores. Saludos, chiquillos, muy buen programa. Sigan haciéndolo bien. Ahí, saluditos desde Melipilla. Les saludo a 340. Saludos, chicos.
2: Hola, amigos de Estación Activa. ¿Podrías poner la canción de Franz Ferdinand, Take Me Out, porfa? Vale, chao.
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1: Esto es dedicado para Sigmund Freud y Judith Butler. Para que la meneen. Dile.

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1: Es otra noche más.

0: hostia. Ha sido muy emocionante. Casi lloro. Pero bueno, no, hombre, sí.
1: Lloramos.
2: Casi lloramos.
0: Claudio Parra en el teclado.
3: Grande.
0: Grande, Claudio. Genio.
4: Claudio Parra.
0: Un aplauso más grande para Jorge, que es un gran esfuerzo para estar esta noche aquí con todos ustedes. Él es quien quiso hacer este concierto y como es un valiente, está acá.
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1: Las 10 de la mañana y 5 minutos. 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
3: 6 de la mañana. 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
1: Hola, ¿qué tal? Buenos días. Hoy te acompañamos hasta las 13 horas con buena música e informaciones. Reactiva tu mañana, un programa de radio Estación Activa 91.7 para Cañete y en la web estacionactiva.cl. Bienvenidos todos.
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Santiago. El alcalde de Providencia, Jaime Belolio, anunció que el municipio presentará una querella por homicidio frustrado contra los delincuentes que dispararon contra patrullas municipales durante una persecución iniciada tras un robo a una tienda en la comuna. Si alguien comete un delito, acá no le va a salir gratis, dijo Belolio. Los vamos a perseguir hasta encontrarlos porque no puede ser impune cometer este tipo de delitos.

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1: Las 10 de la mañana y 58 minutos.
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1: Sistema Frontal deja más de 500 clientes sin luz en la provincia de Arauco. Un complejo inicio de semana enfrentan cientos de familias en la provincia de Arauco tras el paso del reciente sistema frontal que azotó a la región del Biobío. Las ráfagas de viento y las intensas precipitaciones continúan provocando estragos en la zona. De acuerdo con el reporte oficial emitido por la Superintendencia de Electricidad y Combustibles, SEC, a las 10 horas de este lunes, un total de 532 clientes de la empresa Frontel se encuentran sin suministro de energía eléctrica. Con Tulmo, 375 clientes afectados. Cañete, 44 clientes afectados. Curanilahue, 41 clientes afectados. Tirúa, 30 clientes afectados. Lebu, 24 clientes afectados. Arauco, 14 clientes afectados.

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1: 11:32 a.m.
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1: 11 de la mañana y 56 minutos.
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1: Emergencia en la zona centro-sur. Sistema frontal deja 2 fallecidos y mantiene a casi 6,000 personas aisladas. Un devastador balance dejó el monitoreo matutino del Servicio Nacional de Prevención y Respuesta ante Desastres, SENAPRED, tras el paso del sistema frontal que golpea con fuerza a la zona centro-sur del país. Hasta las primeras horas de este lunes, las autoridades confirmaron el fallecimiento de 2 personas, 4 lesionados y un total de 1,399 damnificados, encendiendo las alarmas desde Valparaíso hasta Los Lagos. Las regiones del Biobío y la Araucanía concentran los peores efectos del evento meteorológico. Biobío lidera la cifra de damnificados a nivel nacional con 342 personas, seguido de cerca por Ñuble, 281, la Araucanía, 275 y Maule, 266.
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1: 12 horas y 30 minutos.
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1: El Juzgado de Letras del Trabajo de Lebu acogió la denuncia de tutela laboral interpuesta en contra del Servicio de Vivienda y Urbanismo, Serviu, de la región del Biobío. La jueza determinó que el organismo estatal incurrió en actos de acoso laboral y vulneró la garantía de indemnidad, el derecho a la no discriminación y la integridad psíquica de un funcionario. El tribunal declaró injustificada la decisión comunicada en noviembre de 2025 de no renovar la contrata laboral para el año 2026. La resolución judicial concluyó que dicha medida constituyó una represalia directa luego de que la parte demandante ganara un juicio previo por acoso contra la misma entidad. Asimismo, se acreditó que el informe técnico que pretendía fundar la desvinculación fue elaborado de forma imparcial por el director provincial de la entidad, quien había sido sindicado como el principal agente acosador. Durante el juicio se probaron múltiples episodios de hostigamiento por parte del director provincial, entre ellos la privación arbitraria de funciones en el departamento provincial de Arauco, la exclusión sistemática de reuniones de coordinación y un uso abusivo de la potestad disciplinaria mediante sumarios. Además, peritajes psicológicos confirmaron el nexo causal entre la conducta hostigante de la jefatura y el desarrollo de trastorno de estrés postraumático en el afectado. Por lo anterior, el fallo ordenó al Serviu dejar sin efecto la desvinculación. En paralelo, condenó a la institución pública a pagar una indemnización de 10 millones por concepto de daño moral a favor de la parte demandante. 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
1: 12 horas y 57 minutos. 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

0: 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Ya son las 13 horas. 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
1: Muy buenas tardes, bienvenidos a nuestra segunda edición del día de En Agenda en Radio Digital FM. Comenzamos a compartir con ustedes en esta jornada de hoy, en este día lunes, en nuestra segunda edición del día lunes 3 de agosto, en este octavo mes del año. Hay que pasar agosto, también conocido como el mes de los gatos para algunos. Así que para todos somos compañía a esta hora en nuestra segunda edición del día de En Agenda. Recuerda que te acompañamos de norte a sur de nuestro país, de cordillera a mar, desde Arica hasta Punta Arenas, y nos puedes seguir a través de nuestras distintas estaciones a lo largo y ancho de nuestro territorio. Por ejemplo, si estás en Arica, nos puedes escuchar en el 104.1. Si estás en el norte también, en Antofagasta, tal vez en el 97.1. Nos escuchas también en La Serena, en el 97.7. Si estás más al sur, también nos puedes escuchar, por supuesto. Por ejemplo, en Concepción, nos escuchan a esta hora en el 105.5. En Punta Arenas, en el 99.1, para llegar a gran parte de nuestro territorio con la información que tenemos disponible para ti a esta hora junto a nuestro equipo, junto a Ed Rubilar desde los controles. Vamos a dar inicio a esta revisión de noticias viendo precisamente cómo va a estar el clima en lo que resta del día y también lo que se viene con la información que nos entrega, como siempre, la Dirección Meteorológica de Chile.
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1: Y comenzamos, como siempre, desde el extremo norte hasta el extremo sur. Vamos a comenzar en Arica, donde para esta tarde la máxima llegaría a los 21 grados, con cielos nublados variando a despejado. Nublado en Iquique, 20 grados la máxima para hoy, mientras que en Antofagasta se espera una máxima también de 20 grados con cielos despejados. ¿Qué ocurre en Copiapó, en la región de Atacama? 29 grados la máxima y cielos despejados. Seguimos en La Serena y en Coquimbo, 18 la máxima, cielos con nubosidad parcial. En Valparaíso, ahí en la quinta región, la máxima llegaría a los 17 con cielos nublados durante gran parte de esta jornada. Nublado también en Santiago, en la capital de nuestro país, con 19 grados de máxima. ¿Qué ocurre en Rancagua? Ahí en la región de O'Higgins, cielos nublados y 18 la máxima. Nos vamos a Talca, en la región del Maule, la máxima para hoy 17 grados, cielos con nubosidad parcial variando a nublado. En Chillán, ahí en la región de Ñuble, 15 la máxima, nublado, y se podrían registrar algunos chubascos aislados al final del día. En Concepción, en la región del Biobío, 14 la máxima, cielos nublados y chubascos aislados también durante la noche. Temuco espera cielos nublados y una máxima de 15 grados para el día de hoy. Precipitaciones podrían reportarse durante la madrugada. En Valdivia, 13 la máxima para hoy, cielos nublados y chubascos aislados. ¿Qué ocurre en Puerto Montt, ahí en la región de los lagos? 14 la máxima, nublado, con algunos chubascos aislados durante la tarde. En Coyhaique, solo 3

0: lo que resta del día. Vamos al territorio insular, en Isla de Pascua, en Rapa Nui, 20 la máxima, nublado, con algunos chubascos y viento entre 25 y 50 kilómetros por hora. Nublado también en el archipiélago Juan Fernández, 17 la máxima, y finalmente en la península antártica, 3 grados bajo cero la máxima, cielos con nubosidad parcial, ocasionalmente nublado, es lo que nos señala la Dirección Meteorológica de Chile.
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país. Ya son casi 1.400 los damnificados informados por el Senapred, y se mantiene el foco de la emergencia entre el Maule y la Araucanía. Y revisaremos también información económica, porque fíjense que el IMASEC del mes de junio subió un 2,4% y se habría logrado con esto que la economía nacional llegue a una recesión. Así también se rompe una racha negativa y el resultado se ubica en la parte alta de las expectativas del mercado. Y repasaremos con ustedes toda la información de lo que ocurre en nuestro país, el foco como siempre en nuestras regiones, la información internacional y la actualización del deporte la tenemos también para ti aquí en Agenda de Radio Digital FM. Y comenzamos con música a esta hora junto a Audioslave.

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1: La 1:13 PM, estamos en agenda en esta nueva edición del día y bueno, también atentos a lo que está ocurriendo en la zona sur de nuestro país, principalmente con esta emergencia que ha tenido foco entre la región del Maule y la Araucanía. Hablamos de esta emergencia climática que ha generado desbordes de ríos, cortes de rutas, personas damnificadas. Bueno, durante esta jornada y esta mañana, el Servicio Nacional de Prevención y Respuestas ante Desastres, el SENAPRED, entregó un nuevo balance de este intenso sistema frontal. Según mencionó la directora nacional de la institución, Alicia Cebrián, el foco de tensión sigue estando en el tramo entre las regiones del Maule y la Araucanía, donde confirmó que se han enviado cerca de una docena de mensajes SAE, estos mensajes de emergencia, y habló también de lo que ha ocurrido con situaciones como los cortes de energía eléctrica y otras situaciones que se han vivido en estas últimas horas. Escuchemos lo señalado por Alicia Cebrián.
3: Durante esta noche hemos continuado con los monitoreos del sistema frontal que afecta a la zona centro-sur del país. El foco de la atención sigue siendo el tramo entre las regiones de Maule y la Araucanía, en donde incluso en la madrugada se siguieron tomando medidas en terreno relacionadas principalmente con el aumento en caudales y la posibilidad de desbordes. La jornada de ayer se enviaron 12 mensajes a través del sistema de alerta de emergencia SAE. 7 de ellos para la región de Biobío, principalmente para las comunas de Nacimiento y Concepción, y 5 para la región de Araucanía en las comunas de Angol y Traiguén. No ha sido necesario enviar nuevos mensajes durante esta madrugada. A nivel país se mantienen 10 alertas rojas y 10 amarillas, principalmente por desbordes y crecidas. El monitoreo en línea de los ríos esta mañana de la Dirección General de Aguas indica 8 estaciones que superan el umbral rojo y 19 estaciones que superan el umbral amarillo.
1: Bueno, ahí lo señalado por la directora de SENAPRED, la directora nacional Alicia Cebrián, quien también actualizó el balance con las afectaciones que se han generado producto de las lluvias.
3: Al momento, el balance indica 2 personas fallecidas en Panguipulli, 1.399 personas damnificadas, 156 albergados, 5.936 aislados, 27 viviendas destruidas, 685 con daño mayor, 4.838 con daño menor y 1.052 en evaluación. Según los antecedentes proporcionados por la Superintendencia de Electricidad y Combustible, en el tramo comprendido entre O'Higgins y Los Lagos, se reportan 23.104 clientes sin suministro. En Maule se mantiene la alerta roja regional por sistema frontal, como también diversas alertas rojas por desbordes en sectores de las comunas de Cauquenes y Parral. La comuna de Constitución fue una de las más afectadas. Según los registros, en una hora cayeron 36 milímetros, activándose las cuencas secundarias. Producto de lo anterior, se produjeron 3 socavones. En la región del Biobío, durante la jornada, las principales afectaciones correspondieron a desbordes e inundaciones en las comunas de Arauco, Cañete, Curanilahue, Nacimiento, Quilleco, Santa Bárbara, Penco y Coronel. Actualmente, el río Andalien presenta desborde, pero con niveles a la baja. En la región de la Araucanía, la principal preocupación se concentra en Angol, en donde, producto de desbordes, fue necesario realizar el cierre preventivo en diversas calles de la comuna. Para apoyar los procesos de evacuación, se dispusieron en terreno 90 voluntarios de bomberos, a los que se adicionaron 50 nuevos voluntarios, sumándose efectivos del ejército para apoyar este proceso. Reiteramos el llamado a las comunidades de sectores cercanos a riberas de ríos, quebradas y zonas cordilleranas a extremar las medidas de prevención, mantenerse informados a través de canales oficiales y, en caso de recibir una alerta SAE por un peligro inminente, evacuar de manera inmediata.
1: Claro, es lo que han señalado las autoridades con respecto a esta situación. Lamentablemente, 2 personas fallecidas es lo que se ha reportado hasta el momento, producto de los últimos sistemas frontales que se han generado en los últimos días sin tomar en cuenta las anteriores. Hay que señalar y recordar que durante uno de los balances realizados también el día de ayer, se había confirmado la suspensión de clases en algunas de las comunas de la región del Maule, Ñuble y también de la región de la Araucanía para este día lunes 3 de agosto. Vamos a ver qué ocurre durante esta jornada. Hay que estar atentos a la información que entreguen las autoridades para ver si esto se mantiene, esta suspensión de clases que, para recordarles, en la región de Maule, esta medida se aplicó en las comunas de Constitución y Molina, mientras que en Ñuble rigió en la comuna de Quillón, Bulnes y San Ignacio, además de las comunas de la provincia de Itata, Quirihue, Trehuaco, Copquecura, Ningüe, Ranquil, Portezuelo y Coelemu. En la Araucanía también se habían suspendido las actividades lectivas en Loncoche, Galvarino, Victoria, Traiguén, Lumaco, Purén, Los Sauces, Renaico, Angol, Ercilla y Cholchol. En todas estas comunas la suspensión estaba ya anunciada para el día de hoy. Vamos a ver qué ocurre durante la jornada y qué medida anuncian también las autoridades a propósito de esta emergencia que se vive en gran parte de la zona sur del país.
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1: Claro que sí, te acompañamos con la mejor música y a esta hora lo hacemos junto a Daft Punk.

0: lo que ocurre con los sistemas frontales que han golpeado en los últimos días con mayor fuerza la zona centro-sur del país y entre esas zonas la región de Ñuble. Queremos conocer más de lo que está pasando y de los llamados que se están haciendo por parte de autoridades para ir en ayuda de las personas afectadas. A esta hora vamos a compartir con el diputado del Partido Socialista, el diputado Francisco Crisóstomo, que está con nosotros, diputado por la región de Ñuble. ¿Cómo está? Muy buenas tardes.
1: Hola Diego, ¿cómo estás tú? Aquí preocupado con lo que está sucediendo en mi región y yo creo que en otras regiones también en el país, pero uno que aquí de Ñuble ve con preocupación cómo el frente de mal tiempo ha estado causando muchos problemas a muchas familias de Ñuble.
0: Correcto. Diputado, bueno, junto con agradecerle el contacto, quería preguntarle primero cuál es la situación en general y cómo se ha visto más afectada la región de Ñuble con estos pasos del sistema frontal que hemos tenido en las últimas semanas.
1: Mira, aquí han habido comunas que se han visto muy afectadas, como San Fabián, Ñiquén, San Carlos, Coihueco, la provincia de Litata, que en estos últimos días también han tenido socavones, corte de camino. Sector de San Fabián, en la comuna de San Fabián se destruyó un puente entero que estaba casi recién inaugurado. Entonces hemos visto cómo este sistema frontal ha causado varios estragos acá en la región de Ñuble. También señalar las familias que se han visto afectadas. Mira, los últimos reportes que nos han llegado desde las autoridades es que hoy día tenemos 1.970 personas con familias sin suministro eléctrico, 1.200 personas afectadas, 42 personas albergadas, 388 personas aisladas, 80 personas evacuadas. Cuanto a las evaluaciones de vivienda, 240 y vivienda destruida con harto daño y 200 con daños menores. Entonces, sin duda, nosotros hemos visto que esto ha afectado a muchas familias de la región de Ñuble. Y sobre todo, hemos visto cómo el tema eléctrico en estas tres semanas ha afectado a muchas comunas. ¿Ah? Hay algunas comunas que han pasado alrededor de 8 días sin suministro eléctrico. Y también la vivienda negada que han sido a causa de los canales que se han desbordado y ríos que también han presentado esos problemas.
0: Diputado, entiendo que usted ha hecho un llamado al Ejecutivo a activar y disponer del 2% constitucional para ir en ayuda de las personas que se han visto afectadas en la región por el sistema frontal, pero también entiendo que ha pedido decretar emergencia agrícola para Ñuble. ¿Ha tenido respuesta? ¿Cuál ha sido hasta ahora la evaluación?
1: Bueno, nosotros hicimos un llamado al inicio de este temporal, hicimos un llamado que autoridades a nivel nacional, ministros, se vinieran como enlace a la región de Ñuble. Hemos tenido la visita de dos ministros, en los cuales han participado de COGRI en la mañana, pero después han seguido su agenda en inauguraciones o firmas de convenios. Lo que nosotros esperábamos que los ministros se acercaran a las zonas afectadas donde este temporal ha causado daño, a las comunas donde se han visto han tenido más problemas, y eso no lo hemos visto. También hicimos un llamado a que el presidente de la República viniera a la región de Ñuble, cosa que aún no ha sucedido. Entonces, ¿o Ñuble no es importante para este gobierno, o creen que las afectaciones o los problemas que hemos tenido con este frente mal tiempo no han sido, según sus evaluaciones, no han sido grandes problemas? Entonces, aquí hacemos un llamado a que si es que los ministros vienen, que vengan a la zona donde hemos sido afectados y que el presidente también venga acá a la región de Ñuble a ver los problemas, porque ellos tienen mayor poder de decisión. Y dentro de eso, también nosotros lo que le pedimos al gobierno es que declare el 2% constitucional, porque aquí, como mencionaba anteriormente, hay caminos que están destruidos, puentes que se han destruido. Entonces, alguien tiene que venir a financiar estos problemas que hemos sufrido en la región de Ñuble. Y también hay un sector importante que ya se vieron afectados con el alza de las bencinas, que no recibieron ningún tipo de beneficio o ayuda, que hoy día se están viendo afectados con este frente mal tiempo, que son nuestros agricultores y que tampoco han sostenido ninguna ayuda de parte del Ministerio de Agricultura. Entonces, también nosotros pedimos que el gobierno declare emergencia agrícola acá a la región de Ñuble.
0: No ha habido entonces, diputado, entiendo hasta ahora, una respuesta concreta con respecto a estas solicitudes, ¿no?
1: Mira, hemos tenido estos bonos de por la pérdida de seres, ¿no es cierto?, que se ha dispuesto, que se están realizando las fichas FIDE, pero nosotros creemos que necesitamos una ayuda aún mayor, porque una de las cosas que se le tiene que reponer a las familias que han sido afectadas, pero otra es también poner a disposición los recursos para recuperar el normal funcionamiento que tenemos en la región. Cuando vemos caminos y puentes que están destruidos, obviamente que el desplazamiento en la, y la conectividad en la región se ha visto perjudicado. Entonces necesitamos que el gobierno entienda que necesitamos los recursos necesarios para poder poner en pie esa obra para la conectividad.
0: Perfecto. Compartimos a esta hora con el diputado Francisco Crisóstomo, diputado precisamente por la región de Ñuble. Yo quería aprovechar de preguntarle también, diputado, por una situación particular ocurrida en la región, y fue un evento masivo que reunió a más de 2.000 asistentes en el sector de Las Trancas mientras ocurría esta situación y había alerta roja. ¿Qué ocurrió, diputado, y qué ha sabido usted de esta situación?
1: Bueno, escuchamos al delegado que salió a dar explicaciones sobre un evento masivo que se realizó en Las Trancas, en donde la delegación presidencial autorizó este evento, lo que nos señala el delegado que lo hizo el mes de junio, pero obviamente que nosotros, los antecedentes que maneja la delegación SENAPRED, lo que manejamos todos nosotros hace bastantes semanas atrás, es que se venía enfrente mal tiempo y que obviamente que uno le pedía a todas las familias que pusieran mucho cuidado y prevenir ciertas situaciones que lo llevasen a un peligro. Ahora la delegación presidencial siguió autorizando este evento masivo y pasó lo que obviamente iba a pasar en una alerta roja que estábamos aquí en la región de Ñuble. Se cayó el toldo, hubieron personas que pudimos haber lamentado un evento trágico allá en Las Trancas, habían cerca de 2.000 personas en este evento masivo, y nosotros ahí le pedimos a las autoridades de gobierno que, si es que a todos le pedimos que prevengamos, que pongamos cuidado en este frente mal tiempo, también las autoridades tienen que prevenir que estas actividades no se realicen, teniendo todos los datos a la mesa. Entonces, ¿nosotros qué estamos haciendo hoy día? Vamos a oficiar a las autoridades competentes, al Ministerio del Interior, que cómo fue el elemento técnico que ellos tomaron en evaluación para mantener esta fiesta masiva que se realizó en Las Trancas, y obviamente que nosotros hacemos el análisis que autoridades como el delegado presidencial, en un evento de emergencia como este y tomando esa decisión de mantener este evento masivo, yo creo que personas así no debiesen dar un paso al costado en esto por las decisiones que toman. Entonces nosotros vamos a emplazar directamente al ministro del Interior que evalúe la continuidad del delegado presidencial de Ñuble.
0: Perfecto. Diputado, bueno, queremos agradecerle por estos minutos, por permitirnos conocer cuál es la situación en la región de Ñuble, que ha sido una de las afectadas también por esta situación del clima y del sistema frontal que se ha ido reportando. Muchísimas gracias, diputado, por acompañarnos a esta hora en Digital FM.
1: Bueno, muchas gracias por el contacto, y yo para terminar quiero hacer valorar el trabajo que están realizando los equipos municipales, el gobierno regional, funcionarios públicos en prevenir esta hoy día en Ñuble. Y también el cuidado que también han puesto las familias de Ñuble para no lamentar accidentes fatales.
0: Perfecto. Diputado, nuevamente muchas gracias. Esperemos que todo pueda avanzar de la mejor manera y que tenga buenas tardes.
1: Muchas gracias, Diego. Que esté muy bien.
0: Gracias. Hasta luego.
1: Hasta luego.
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0: 1:33 PM, claro que sí, vamos a actualizar cifras económicas a esta hora y vamos a comenzar contándoles que el IMASEC de junio subió un 2,4%, y es así entonces que la economía nacional logra crecer en junio para poner fin a una racha de 5 meses consecutivos de contracciones interanuales. Además, se habría logrado esquivar la recesión técnica, que era algo que generaba bastante preocupación. El Banco Central informó hoy que el índice mensual de actividad económica, el IMASEC, aumentó un 2,4% en comparación con igual mes del 2025, un resultado que supera gran parte de las expectativas del mercado y que refuerza las señales de un cambio de tendencia para la actividad económica de Chile. El viceministro de Economía y Minería, Daniel Mas, destacó el informe entregado con respecto al IMASEC y dijo que son buenas noticias para el inicio de la semana, ya que tal como se había anticipado, el Banco Central da la información y se quiebra la racha negativa de los meses previos, fue lo que dijo el secretario de Estado al conocerse el IMASEC. Vamos a conocer también qué ha estado pasando con el dólar, que está mostrando nuevamente una baja en sus primeras operaciones del día de hoy, mirando de cerca los 920 pesos, empujado principalmente por los datos del IMASEC que muestran esta expansión, y con estos datos el dólar descendía 5

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1: Y revisamos a esta hora distintas

partimos en el plano político, fíjense que el ministro de Hacienda, Jorge Quirós, afirmó esta mañana que echaba de menos al ex subsecretario Juan Pablo Rodríguez y valoró los resultados negativos que obtuvo en nuevos exámenes de drogas, aunque aclaró que una eventual reincorporación al gobierno no depende de su cartera, sino que corresponde resolverla al Ministerio del Interior. Las declaraciones del secretario de Estado se producen un día después de que el propio Rodríguez reapareciera públicamente para insistir en que nunca ha consumido drogas y exhibiera un examen de pelo realizado por el Hospital Clínico de la Universidad Católica, cuyo resultado fue negativo. El ex subsecretario había sido desvinculado del gobierno el pasado 23 de junio tras conocerse un primer test positivo. Consultado por la situación del ex subsecretario antes del Comité Político en La Moneda, Quirós destacó su gestión frente a la Subsecretaría de Hacienda, señalando que hizo una tremenda labor y me alegra, dijo, que los resultados que obtuvo en sus otros tests hayan sido negativos. Bueno, y fíjense que en otros temas también de gobierno, durante la jornada de hoy, la Subsecretaría de Redes Asistenciales informó que solicitó la renuncia a 3 directores de servicios de salud de distintas regiones del país, argumentando pérdida de confianza. A través de un comunicado, la Subsecretaría dependiente del Ministerio de Salud informó que, atendiendo a razones de pérdida de confianza, solicitó la renuncia a los directores de los servicios de salud Metropolitano Sur y Magallanes, Edgardo Díaz y Verónica Yáñez, respectivamente. Asimismo, señalaron que se ha resuelto modificar el orden de la subrogancia en el Servicio de Salud Viña del Mar Quillota con el propósito de asegurar la continuidad de la gestión y fortalecer la conducción de la red asistencial en el territorio, por lo que también se concretó la salida de Haroldo Faundes. Una situación que, recordemos, se rememora lo ocurrido el pasado 18 de marzo, donde ya se había solicitado la renuncia de los directores de los servicios de salud de Antofagasta, Maule, Biobío, Los Ríos, Reloncaví y Metropolitano Norte. En paralelo, en el servicio de salud de Tarapacá se aceptó la renuncia voluntaria de su directora. Y la ministra de Salud, May Chomalí, aseguró que no existe evidencia científica de que escuchar los latidos fetales antes de un aborto haga que una mujer cambie su decisión. Esto a raíz del debate por el proyecto de la derecha Escucha su Corazón, que busca que la madre esté obligada a escuchar los latidos del feto antes del aborto en 3 causales. Fue durante una entrevista con Canal 13 que la ministra Chomalí aseguró que, desde el punto de vista clínico, hemos mirado y no existe evidencia científica, que es lo que nos tiene que mover a nosotros, que la mujer vaya a cambiar de decisión en estas 3 causales. No existe, dijo, y hemos buscado evidencia científica que un acto como este pueda reducir la probabilidad de que la mujer quiera hacerse un aborto. La ministra dijo no entender cuál es el sentido. Científicamente, dijo, no hay sentido que la mujer vaya a cambiar la decisión al realizar este proceso. Bueno, y también revisamos información de carácter policial, porque fíjense que en la región metropolitana, la Brigada Antinarcóticos Metropolitana de la PDI desbarató 4 bandas criminales dedicadas al tráfico de drogas desde el norte del país hacia la región metropolitana. Los procedimientos culminaron con 4 detenidos, 2 chilenos y 2 bolivianos, y con la incautación de 1 tonelada, 480 kilos y 320 gramos de cocaína base, clorhidrato de cocaína y cannabis, con un avalúo de más de 18 mil millones de pesos, además de armas de fuego, vehículos, dinero en efectivo y diversas especies vinculadas al patrimonio ilícito de las estructuras delictuales. Entre los capturados está Sebastián Soto Guerra, de 33 años. Este sujeto es suegro del futbolista chileno Carlos Palacios, quien actualmente juega en Boca Juniors de Argentina. En uno de los allanamientos a una casa que arrienda la hija de Soto y pareja de Palacios, encontraron droga, armas y un vehículo de alta gama a nombre del futbolista. Esto fue fruto de 3 procedimientos policiales denominados Operación Mar de Drake 2, Norte Rojo 2 y Capitanes, según detalló la policía.
Y también te contamos que un violento robo a un local de ropa terminó en una persecución que incluyó disparos con personal de seguridad municipal en la comuna de Providencia, en la región metropolitana. Esto habría ocurrido anoche cuando un grupo de 5 sujetos ingresó a un local, a un outlet, ubicado en calle Miguel Claro con Pérez Valenzuela. De acuerdo a lo relatado por las víctimas, a esa hora los trabajadores se encontraban ordenando el local cuando los desconocidos tocaron la puerta principal y posteriormente la forzaron ingresando a este lugar. Una vez en el interior, intimidaron a los trabajadores con armas de fuego y sustrajeron una bolsa con ropa de alto valor para luego darse a la fuga. Esto generó una persecución de los delincuentes por parte de personal municipal. En la huida, los sujetos chocaron con una patrulla e iban arrojando en el camino las exclusivas prendas. Luego, una segunda patrulla intentó detener el vehículo, pero perdió el control y chocó contra un semáforo. Posteriormente, logra llegar personal de carabineros para lograr la detención de estos sujetos que dispararon a las patrullas municipales ahí en la comuna de Providencia.

0: sección de noticias internacionales. Fíjense que un grave hecho se reportó durante las últimas horas en Grecia. Dos personas murieron cuando dos helicópteros que combatían un incendio forestal cerca de Atenas colisionaron en pleno vuelo en medio de los fuertes vientos que han complicado las labores de extinción de estos incendios. Otros dos tripulantes del segundo aparato resultaron heridos. El primer ministro griego confirmó a través de la red social X que los fallecidos son el piloto danés de uno de los helicópteros y también el copiloto griego. Los tripulantes del otro aparato involucrado en el choque, un piloto británico y uno griego, fueron trasladados a un hospital con heridas leves. Una situación compleja que vive Grecia con los incendios forestales y también Europa, que ha estado en llamas producto de los incendios que han afectado Grecia, también algunos sectores de Francia y España, donde incluso en algún momento se llegó a decretar emergencia nacional. Bueno, y fíjense que en Colombia el abogado Abelardo de la Espriella, presidente electo de ese país, se prepara para asumir el cargo este viernes 7 de agosto en una inédita ceremonia que tendrá lugar en Cali, la principal ciudad del suroeste del país, con la presencia de una parte del Congreso y de invitados extranjeros, entre ellos el rey Felipe VI de España. El traslado del acto de investidura de Bogotá a Cali ha estado marcado por controversias, no solo por el cambio de lugar, sino por el mensaje que de la Espriella ha querido enviar con esta decisión de que, como suele decir, llegó para cambiar la política para siempre. Cali, capital del Valle del Cauca, fue la opción escogida por el presidente electo después de su idea de hacerlo en una guarnición militar en Popayán, capital del vecino Cauca, para homenajear a los que dijo son los verdaderos héroes de la patria. A puertas de la toma de posesión, el futuro mandatario también apuntó contra la desobediencia civil a su gobierno, anunciada por la oposición y por el mandatario saliente, Gustavo Petro, asegurando que busca desestabilizar la democracia.
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0: Actualizamos información del deporte a esta hora en agenda. Y bueno, está mucho de lo que está ocurriendo centrado en el portero de la selección de Cabo Verde, Bocinha, que ayer llegó a nuestro país y ya habría superado los exámenes médicos que se realizó esta mañana en Colo-Colo y se estaría preparando todo para su presentación mañana en el Estadio Monumental. De hecho, no se descarta que se abran las puertas para los fanáticos y poder presentar al portero ante los hinchas de Colo-Colo. Según lo que se ha conocido, esta preparación sería, perdón, el día miércoles sería presentado el portero para permitirle también a los hinchas estar en el Estadio Monumental. Sería cerca de las 7:30 de la tarde, según se está señalando, con la autorización de la delegación presidencial para cerca de 40.000 personas. ¿Ah? Vamos a ver qué ocurre con esta situación que ha generado bastante revuelo. En lo futbolístico, mencionar que se ha disputado ya la 17ª fecha del torneo. Tuvo un partido suspendido entre Limache e Ñublense esta fecha que se acaba de disputar y que mantiene a Colo-Colo como líder. Revisemos los resultados. Colo-Colo le ganó 4-3 como visitante a Everton. Palestino derrotó 2-1 a Coquimbo y Cobresal goleó 4-0 a Calera. Por otro lado, Audax Italiano había comenzado la fecha con victoria como visitante 1-0 ante la Universidad de Concepción. Ayer se jugaron otros partidos. O'Higgins derrotó 2-1 como visitante a La Serena. Deportes Concepción venció 3-0 a Católica y Universidad de Chile derrotó 2-0 a Huachipato. La U se transforma en exclusivo sublíder, dejando en el camino por ahora a Universidad Católica con esa derrota. Y mencionar también lo que se viene hoy para cerrar la 18ª fecha de la Primera B. Se cierra el día de hoy con el partido entre Deportes Temuco y Copiapó a las 20 horas en el estadio Germán Becker. Nos vamos, gracias por acompañarnos en esta segunda edición del día y les dejamos la invitación, por supuesto, para que sigan junto a nosotros, la programación de Radio Digital FM y, cómo no, volver a encontrarnos en la siguiente edición de Noticias. Que tengan buenas tardes.
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1: 14 horas.
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0: 14 horas y 26 minutos.
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5: 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Datos y tips para tener en cuenta.
6: ¿Para qué sirve el octanaje en la gasolina? El octanaje es una medida de resistencia a la detonación, y este se expresa con un número. Entre más alto es el número, mayor resistencia tiene. La gasolina es mezclada con aire dentro del motor y luego se comprime. Cuanto más comprimas algo, más temperatura generas. Si la mezcla se comprime demasiado, puede detonar prematuramente, lo que se conoce como autoencendido. Esto puede causar daños en el motor y reducir el rendimiento. Entonces, según la compresión de un motor, es que el fabricante elige el octanaje correcto para que no detone antes de tiempo. Por lo tanto, una gasolina con bajo nivel de octanaje no es mala calidad y otra gasolina con alto nivel de octanaje no es alta calidad. Simplemente son medidas para cada tipo de motor según el octanaje recomendado por el fabricante. Es como medir la calidad de una batería por tener mayor amperaje. La calidad no depende del amperaje de la batería. Lo mismo el octanaje de la gasolina. Todo depende de lo calculado por el fabricante y de lo que necesita tu motor.
5: 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Recuerda conducir con responsabilidad, respetar las normas del tránsito y siempre revisar tu vehículo antes de salir. 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
1: Podría mandarle un saludo a mi familia, Carlos Camilitiere, que los amo mucho. 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
1: I Wish It Would Rain Down es una balada que forma parte del disco But Seriously del gran Phil Collins. El cantante y baterista consideró esta pieza como una de las más emotivas que ha compuesto. Para darle mayor calidad y fuerza, decidió invitar al gran y virtuoso Eric Clapton, la única persona que podía sacar de la guitarra las gotas de lluvia y pena que ahogan con sentimiento un corazón abatido. La letra de la pieza refiere a una relación rota, presumiblemente por una infidelidad. Desea que la lluvia borre todo su dolor. Esta pieza seguramente sacó más de una lágrima a los corazones afligidos, desesperanzados y rotos. Phil Collins, I Wish It Would Rain Down. Solo...

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3: 15 horas y 28 minutos.
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2: 15 horas y 58 minutos.
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1: 16:31.
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0: 16 horas y 59 minutos.
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1: 17 horas y 29 minutos.
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0: 17 horas
2: y 58 minutos.
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1: 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Esta canción no va a ser la misma después de que conozcas esta historia. Es una mujer que quiere ser mamá, pero su marido no puede. Y una noche de lluvia levanta un chico que va en la calle, que le gustó, y lo lleva directo a un motel con la intención de quedar embarazada. Y el plan funciona y engaña a ambos hombres. Y años más tarde, se encuentra con el verdadero papá de su hijo. Y así nace esta canción. Ellas son Ann y Nancy.

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1: 18 horas y 31 minutos.
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1: 19 horas y un minuto.
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2: 19 horas y 28 minutos.
0: Amante de autos y motores. Acá algunos datos, situaciones, síntomas y recomendaciones sobre la mecánica automotriz. Datos y tips para tener en cuenta.
3: Cuando un sistema de escape está obstruido y los gases no se pueden liberar fácilmente, puede tener varios efectos negativos en el motor. Puede aumentar la presión en la cámara de combustión y reducir la potencia del motor. Al mismo tiempo, aumenta la temperatura de manera considerable. Además, el motor deberá esforzarse más para expulsar los gases de escape, lo que puede verse reflejado como un gasto excesivo de combustible. Esto viene acompañado de hollín o carbonilla que puede dañar las piezas móviles debido a problemas en la compresión. Es importante verificar regularmente el sistema de escape y reemplazar cualquier componente que esté obstruido o dañado, como catalizadores, filtro de partículas, resonadores, silenciador, tubo de escape abollado, entre otros.
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0: Cuenta. Recuerda conducir con responsabilidad, respetar las normas del tránsito y siempre revisar tu vehículo antes de salir. 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
0: 20 horas.
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